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0: Okay.
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3: Seis y 15 minutos.

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0: 6:35.
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1: 6:46.
2: Hola, ¿qué tal? Soy Tico, aquí entregando pasaporte de todos para que los dejen pasar allá a que hablen inglés.

Ahí les va esta canción. Sin raspar muebles. Vámonos, muchachos. Remánguense.

0: Music VIP, señores.
1: Finarte, Fantasmón, lo firme, mi banda siempre firme y todo junto a la verga.
2: Casi nada, lo inesperado, viejazo.

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1: Siete y 47 minutos.

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1: Estamos bien contentos de presentarles este nuevo material en vivo. Los Plebes del Rancho, Ariel Camacho, con Banda La Tuya. A ver qué les parece. Échale, viejo, se llama, me llama, dice.

0: 8:20.
1: Su llamada será transferida al buzón.

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1: minutos.
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0: 9 y 29 minutos.
1: Tiene que salir, compa Jesús, tiene que salir.

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1: ¡9 y 51 minutos!

0: Esta canción es la primera vez que la tocamos en vivo. Muchas gracias, muchachos,
1: por
0: sacarla.
1: Fierro.
0: Gracias por

0: Un saludo para los de Firme, que a no le gusta tomar. Ay,
1: ¿Ya está listo, muchachos? ¡Márcale, viejo! ¡Mira!

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0: minutos.
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1: Once y 30 minutos.

0: Cristo. La cabeza. Nosotros. Sus manos, sus pies. 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
1: Son las 12 de la noche y 39 minutos.

tierra y que crezca en ella tu justicia.

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0: ¡Sí, señor!
1: ¡4 y 25 minutos!

4 y 42 minutos.

su creación, ha perdido el enfoque, rindiéndose ante el sistema de este mundo por intereses personales. Dios contempla la tierra, los países y ciudades. Está en la búsqueda de adoradores que no solo canten, sino que le adoren con la verdad de sus vidas transformadas, para compartir su gracia a través de canales humanos, en ser receptores por donde fluya su gracia, no solo para disfrutarla, sino para dispensarla, compartirla, practicarla y defenderla. Hoy, Dios contempla la tierra, Estados Unidos, Texas, Laredo. Ha ordenado a países y continentes a unirse en este sentir para juntos decir, solo

0: Si aplaudir a Jesús, hágalo con todo su corazón. Él es digno de gloria en esta noche.
1: ¡Aleluya! ¡Aleluya! ¡Aleluya!

En 1990 hubo una canción que lo tocábamos así. Pero hoy no la vamos a tocar así. La vamos a tocar así.

0: 5:39.
1: Este edificio, ven y siéntate sobre el trono que hemos construido de alabanza, Señor, a ti. Ven y desciende. Ven y desciende, Jesús. Ven y desciende.

pesar de lo que sentimos o vemos, podemos levantar nuestras manos esta tarde y decirte: recibe, recibe toda la gloria. Recibe. Sí, quiero levantar.

Amén. Cuando uno estudia la palabra de Dios, se da cuenta uno que cuando nos acercamos a Dios, la manera de acercarnos es muy importante. Les voy a dar un ejemplo. Hace varios años atrás me invitaron a la Casa Blanca como invitado del presidente de la nación. Me tenían en un salón aparte y en unos minutos iba a entrar el presidente y pasó una persona antes que entró él y nos dio instrucciones a los cinco que estábamos ahí. Pueden hacer esto, no pueden hacer aquello, diríjanse a él de esta manera. En otras palabras, nos informaron del protocolo que se utiliza para acercarse a un presidente. Hay un protocolo, señoras y señores, para acercarse a Dios. ¿Sabe usted cuál es? Es muy sencillo. Se lo voy a enseñar. Salmo 100, verso 1. Entren por sus puertas con acciones de gracias. Dice, gracias Dios. Es el protocolo. Es la manera de entrar. Entonces, hoy al entrar a su presencia, lo primero que debemos de hacer es gracias, Señor, por todo lo que tú has hecho, por la manera en que tú has sido bueno conmigo. Tómese un segundito y dele gracias. Dele gracias en sus propias palabras. Señor, gracias que nunca me has dejado y nunca me has abandonado. Gracias que siempre ha habido pan en mi mesa. Gracias porque has provisto para mis hijos. Gracias, Señor, porque tengo salud, porque tengo vida, porque tengo libertad. Gracias, Señor, en el nombre de Jesús. Y luego dice, puertas, acciones de gracias. Y luego, conforme sigan caminando, es con alabanza. Por sus atrios, entren con alabanza. Antes de llegar a su presencia, entren primero con agradecimiento, después con alabanza. Levante sus manos. Estamos entrando a su presencia. Empiece usted a adorarle. Señor, te alabo. Te reconozco. Te bendigo. Me uno al coro angelical que dice: Santo, Santo, Santo, Santo, Santo, Santo, día y noche, dice, día y noche, no cesaban de decir: Santo, Santo, Santo, día y noche delante del trono. Señor, nos unimos al coro angelical y declaramos: Santo, Santo, que se escuche en Houston, que se escuche en las naciones, Santo, Santo, Santo. Señor, bendito seas, glorioso eres, maravilloso eres, magnificado sea tu nombre, exaltado sea tu nombre, en el nombre de Jesús, con esas manos levantadas.

Señor, creemos en tu poder. Creemos en tu poder. Glorificamos tu nombre, Señor. Creemos en ti, Jesús.

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1: Seis y 15 minutos.

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0: 7:29.
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0: 7:40.
1: ¿A qué andamos con mi compa Lenny Ramírez, viejo? Saludcita, viejo.
2: Saludos, compa Luis R. Conrique, viejo. Aquí andamos con el beliquín colgado.
1: ¡Ajay! ¡Vámonos, recio!
2: ¡Que suena recio, viejo! ¡Solita!

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1: Su compa Karim León y Grupo Firme nomás a las cocas.

0: minutos.
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1: Y 32 minutos.

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Cardoso, la tía Films y Somos Music VIP, viejo. ¡Uh!

0: Okay.
1: Nueve y cinco minutos.

0: ni qué nada.
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1: ¡9 y 16 minutos!

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Muchísimas gracias.

0: Guatemala, México. No se lo esperaban, ¿verdad?
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2: Nueve y 48 minutos.

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1: Oiga, compadre.
2: ¿Qué pasó, compadre?
1: Que usted anda diciendo que usted y yo somos de los otros, compadre.
2: Ay, ¿cómo cree, compadre?

Eso, eso, eso, eso. Tenemos los ritmos en las tarolas. A Fernando, Ozuna. En la tambora, Jair, Ozuna. En las congas, Javier, Ozuna. Percusiones, Nicolás, Tiznado. Son los ritmos.

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1: 10 y 48 minutos.

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1: Once y 17 minutos.

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1: 11 y 49 minutos.

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1: Son las 12 del mediodía y 48 minutos.

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1: Una y 16 minutos.

0: 1:25.
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0: 1:34.
1: Hay que darle, bleva. 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Aquí no es. Es de nosotros esta canción. A todos les queda, a todos les queda.

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1: Una y 47 minutos.

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0: lado, güey.
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1: ¡3 y 47 minutos!

0: Gracias.
1: Jimena Sariñana.

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0: 3:58.
1: Quiero contarle, mi hermano, un pedacito de la historia negra, de la historia nuestra, caballero. Y dice así.

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1: Cuatro y 31 minutos.

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2: 5 y 12 minutos.

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2: Cinco y 32 minutos.

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